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4: Y ahora vamos todos a mover la colita.

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0: Stalin Novoa en 180 minutos de buena música. Caris y Guarmis, pónganse cómodos que aquí iniciamos en 3, 2, 1.

por primera vez en la historia radial de la 103.7, los Visa de la Chicha arrancando esta programación en puntito. Por primera vez, algo histórico. Si la gente que nos está escuchando, por favor, anótele en el calendario esta fecha. Así como sabían decir allá en mi pueblo, anotarás la fecha. Señoras y señores, ladies and gentlemen.

de la buena programación, de la buena vibra que te traemos el día de hoy, los Pizza de la Chicha. El día de hoy, desde la hermana República de Guayabamba, ya está con nosotros las yemas más inquietas y caras de la FM.

0: Maestro, buenos días, bienvenido.
1: ¡Fusión! ¡Ahí va!
2: ¡Ahí va!
3: Y a mi memoria.

0: hoy queremos darle la bienvenida a todas las marcas comerciales que se van sumando a este proyecto radial, porque nosotros llegamos sin publicidad visual, directamente al oído. 60 millones de almas escuchan la radio todos los días y nuestras marcas hoy llegan a ustedes sin filtros, sin banners, directamente al oído. Déjanos ingresar en la vida de los chofercitos, los cocineros, las amas de casa, la gente que están en los trabajos. Déjanos usar el poder radial para llegar a millones de oyentes. Damos la bienvenida a Samantha, tarotista colombiana. 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

0: 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Y ahora sí, vamos a darle la bienvenida también, oiga, a nuestros amigos del Inti Raymi Madrid 2026. Por primera vez el Inti Raymi con el grupo más esperado desde Otavalo, vea. Los Quirquinchos. Sí les he oído a ellos, ¿no?
1: Sí.
0: Claro, son grandes representantes del folclor andino ecuatoriano. Y junto a ellos el grupo Ñucán Chiñán.
1: Claro.
0: Porque tiene que ser como tiene que ser el Inti Raymi, ¿no es cierto? Miren, yo no nací ahí en esa parte de arriba de Cayambe, todo eso, ¿no?
1: Claro.
0: Pero uno se contagia, se empapa, se averigua, se estudia. Sabemos que la fiesta del Inti Raymi es donde renace nuestra tierra. Ahí es cuando ellos agradecen a la Pachamama por todo lo que nos ha dado el año, ¿eh? 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Venga a disfrutar. Oiga, ¿sabe qué DJ quedaría Pepa ahí?
1: Dígame.
0: DJ Ternurita, pues. Claro. Anótele ahí, mi don Washington, póngase pilas. 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Vea, ya hizo calor esta semana y ya.
1: ¡Ahí!
0: 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Oiga, quiero mandarle un saludo a mi hija que me está viendo ahí en el TikTok. ¡Hola, Olivia! Ya voy. Termino esto nomás y ya voy.
1: Se ha escapado el papá.
0: Me está buscando en la casa. ¿Dónde estás? Bueno, señores y señores, sin más palabras, arrancamos. Póngase cómodo porque es inicia.

0: Muy buenos días y cómo no, también ya queremos
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0: Queremos saludar a la gente que se va conectando ya a través de nuestra página oficial en Facebook, Radio Kwashiri TV.

0: Oiga, maestrito, el día de hoy le tengo una sorpresa, ¿verdad? Que nos
1: acaba. Dígame,
0: Espere un ratito, ¿va? Vamos a configurar muy bien esto porque mi querida amiga, no sé en qué planeta vive, nos ha mandado la hora de las Canarias, le cuento. Ah. Vamos con el primer audio de la mañana, efectivo.
1: ¡Échele!
2: Hola, hola, hola, hola, muy buenos días, ¿cómo está mi gente hermosa de Radio Equashiri? Presentes en cada domingo aquí sintonizando la 103.7. ¿Cómo los extraño? Espero que estén bien, que disfruten de su familia, en sus hogares, haciendo el aseo, escuchando la música que es de nuestra patria. Y aquí, como siempre, dándoles la hora. Claro que sí, son las 10:20. Así

0: Oiga, no descargue, está el internet un poquito malo, le cuento, efectivo. Pégame una revisadita al router, por favor.
1: Ahí está.
0: No le toque ya la antena, ahí.
2: Buenos días, mi querido amigo Stalin. Qué gusto volver a escucharle a los años, ya por fin le han soltado. Madre mía, por ahí escuché que le habían dado ya dos garrotazos por estar con las primas. Ya de ser eso.
0: Deje de ser sapo, dame, no. Suegro lindo, no seas sapo.
1: Oye, ¿qué come que adivina? ¿Qué come que adivina? Por fin nos dieron carta libre.
0: Oye. Hoy es primero de mes. Ah, no, final de mes. Toca venir al primero y al final a coger la nómina lo más efectivo. Por cierto, hoy santa nómina, ¿eh?
1: Hoy hacemos líquidos.
0: Vamos a continuar con más de la rica... Oiga, no, espérenme un saludito. Vamos a enviar saluditos a la gente que está conectada a través de nuestro TikTok Live. Oiga, tiuk la pantallita, ¿eh? Darán el cariñito porque últimamente no llegamos ni a 10 corazones, no. Tienen hasta las 11 de la mañana para estar por lo menos en 20. Si no, les cierro la conexión, así que ya lo saben. Tiuk la pantallita y les paso los saludos. Si no, nada. Un buenos días, ¿cómo está mi compadre?
3: Dale.
0: ¿Cómo está mi querido don Martín Palermo? Buenos días, empezamos la mañana con buena música. El suegro no me estima, es que no me quiere mi suegro. A ver, nadie me va a querer a mí como yerno, o sea, ¿sabe, no? Mi querida Anabelle, saludos ahí en Vicálvaro. ¿Cómo está la linda gente que nos va recordando? Buenos días, qué orgullo de ser ecuatoriano, la sangre de mis raíces. Claro que sí. Y por cierto, le tengo algo muy importante, efectivo, ya que estamos hablando de patriotismo. Sí. 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
1: ¿Qué número lleva? ¿Qué número?
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1: pisos. 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
0: 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Nosotros estamos ahí los viernes de 7 a 8 de la noche con full perreo. Ese perreo intenso.
1: Perreo intenso.
0: Claro, el de la vieja escuela.

0: Estrella FM.
1: Ahí voy.
0: Ahí fue. Esa es. Ya lo saben, miren, Facebook, esa bonita camiseta, la gente del TikTok. Facilito. 610-660-115 nos dejan sus nombres y automáticamente está participando. Continuamos, efectivo. Dele.

0: Hoy cerramos el mes. Hoy cerramos el mes. Y como lo inauguramos, también venimos a cerrarle. ¿Se acuerda que inauguramos el mes?
1: Hace tiempo.
0: Hace un mes, imagínense, inauguramos. Y ya venimos a cerrar otro mes. Estos visas, sí.

0: Buenos días a mi linda gente de Chillanes. Oiga, que están festejando las fiestas de nuestra patrona Santa Rita.
1: Celeste.
0: Y ahora se viene la festividad de cantonización. Festejan 54 años de cantonización.

0: Yes, dice. Buenos días, bendiciones, aquí con buena música. Saluditos desde Núñez de Balboa.
1: Excelente, por ahí también a Serrano.
0: Claro, por la calle Serrano. Calle Serrano también a
1: la
0: mis
1: calle
0: paisanos.
1: Velázquez.
0: La calle Velázquez.
1: Allí en la Moraleja. La Moraleja. A mis paisanos allí que están laborando.
0: Un, dos, tres, cuatro, dice. Tacas, tacas, tacas, la pantallita, mi linda gente. Más de

0: amigo de labores, ¿verdad? Para Lao DJ, dice.
1: ¡Excelente! Ahí está mi eterno rival. ¡Maldita sabandija!
0: Así es, cómo no, queremos saludar a mi linda gente que se va reportando a la sintonía a través del 610-660-115. Gracias a las personas que se van anotando para el sorteo de la camiseta, ya lo saben, la camiseta mundialista, la camiseta de la Tri, porque este año vamos a marcar.
1: Este año sí que vamos a jugar como toca. Nunca y vamos a perder como siempre.
0: Oiga, mi estimado efectivo. Bueno, vamos a darles aliento a nuestra tricolor.
1: Claro,
0: anoche
1: claro.
0: Se proclamó menos, campeón de la Champions League por dos
1: años consecutivos.
0: Dos consecutivos.
1: Oiga, había dos querido, ecuatorianos, había dos.
0: Claro, el uno perdió y el uno ganó.
1: Claro.
0: Panchito.
1: Siempre ganó. Para que haya un ganador, tiene que perder a alguien.
0: Claro. Felicidades a Panchito, la verdad. Tenemos dignos y buenos representantes este año en la selección ecuatoriana. Yo creo que vamos a hacer un buen papel. Yo le calculo que mínimo a cuartos de final llegamos.
1: ¡Oh! Muy bien, muy bien. Tiene usted buenas esperanzas.
0: Sí, yo sí. Veo cómo juegan los muchachos y si van a jugar como jugaban ahí. Anoche ganaron, por ejemplo. Anoche jugaron contra Arabia Saudita, si más no me equivoco. Y se impusieron por 2-1. Le cuento que voy a hacer un curso de periodista deportivo. Yo ya trabajaba en el mundo este deportivo.
1: ¿Con qué balde va a correr? Digo,
0: voy a estar limpiando la cámara del. Voy a hacer un curso de periodismo deportivo, así que para estar haciendo la retransmisión del mundial, así que ustedes tienen que estar pilas a la gente que está en las redes sociales, a la gente que está en nuestro Facebook Live de Radio Ecuashiri TV. Vamos a estar sorteando una camiseta de estas y por la compra de su gorra, muy clarito, escucharán bien porque si no luego hay malos entendidos. Vamos a explicarles esto, mi efectivo, ¿verdad?
1: A ver, dígalo.
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0: tu camiseta. 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Bueno, ya dirección nos ha dejado aquí con el
1: sobre. Muchas gracias, Marcelito.
0: Gracias, Marcelito. Gracias,
1: Doña, a Doña Mariela Torres, muchas gracias. Gracias.
0: La nueva equipación de la radio.
1: Qué detallazo.
0: Detallazo. Un saludo para mi linda gente que nos está reportando ya sintonía a través del 610-6015. Nosotros vamos a continuar con más de la rica música ecuatoriana.

buenos días, don Stalin. Muchísimas gracias al efectivo por estar alegrándonos otro domingo más. Que Diosito derrame muchas bendiciones hoy y siempre desde Cuatro Caminos a full volumen.

0: ¿Cómo estamos, mi linda gente? Saludos para Chillanes, mi querida Gaby Velasco. ¡Buenos días! ¿Cómo estamos, Francisco? Saludos desde Almendrales, dice.
1: ¡Vecino!
0: Saludos desde Ibiza, la isla de los...

0: Tenemos un audio, maestro.
1: ¡Vamos! Buenos días, chicos. Buenos días, de compañeros. Qué bonita música, qué bonito programa. Aquí full sintonía con ustedes. Que tengan un bendecido día, un bendecido domingo. Que Dios les bendiga a todos.
2: Qué lindo show con estos jóvenes.

Buenos días a la gente que nos reporta sintonía desde Entrevías. La gente de Aluche, la gente de Usera, la gente que está en el Parque Prado Longo, los de Pan Bendito, nuestros amigos en la Cuña Verde de Vicálvaro.

0: ¿Cómo estamos a mi linda gente que nos reporta sintonía desde Colombia, Bogotá? ¡Buenos días!
1: ¡Hello, parce!
0: ¿Cómo pues? Y llegó.
1: ¡Qué boleta!
0: Verán que les dije que hasta las 11 tiene que haber unos 20.0, 20K, si no corto transmisión, ¿eh? Avisados están TikTok. Que nadie me la toque. La botella, digo.

0: Muy buenos días, Angélica Mena. Buenas noches. ¿Cómo así usted por aquí vacilando?
1: No estoy vacilando, hágale serio.
0: Estoy laborando.

0: tiene que regalar peluche.
1: Qué lindo show con estos jóvenes.
0: Hola, muy buenos días. Saludos desde Zaragoza. Buenos días, Zaragoza. Buenos días, Valencia. Buenos días, Navarra. Buenos días, Bilbao. Buenos días, Donosti. La gente de Valencia, Gandía, Alicante, Castellón. La gente en Benidorm. Buenos días. Barcelona, buenos días.

0: Toda la semana trabajo y no me dicen trabajador.
1: Así me dicen mis vecinos.
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0: Saludos para mi bizcochito, para Catalina. Buenos días, doña Catalina.

0: Saludos desde Vicálvaro. Buenos días, Marlene, Sofía. Saludos desde Villaverde. Vecina, vea.
1: Vecina, Gido.
0: Y cómo no, saludos al grupo de danza ballet folclórico hispano americano.

0: Para los que no saben cuál era, dice, me suena esa canción. Pasito Tuntún. ¿Usted sí tenía algún amigo que le decían el pasito Tuntún,
1: claro,
0: o no?
1: Claro, claro, siempre.
0: Todos hay uno. Creo hemos tenido ese amigo, ¿no? Que le decíamos el pasito Tuntún. Caminaba así.

0: ¡Para que baile mi suegro lindo! ¡Don Nelson! ¡Audio, audio, efectivo!
1: ¡Échele, échele!
2: ¡Eso, mi amigo Stalin! Con esta música sí que se pasa fantástico el domingo.
1: ¡Ajá!
2: ¿Y Manuel? ¿Dónde estará Manuel? ¿Qué estará haciendo Manuel que no baila?
3: ¡Silencio, cara de la...
0: ¡Viva San Pedro! ¡Viva Cayambe!
1: ¡Viva el marido de mi mujer!
0: ¡Eso! Oigan, y el día de hoy vamos a estar hablando de algo muy importante que se está perdiendo. Bueno, aquí ya se ha perdido, Pero no sé si en el Ecuador, la gente que nos escucha desde el Ecuador, sigue manteniendo viva la tradición del silbido. Todo grupo de amigos tenía su silbido. Ya no nos llamábamos por nada. Era el silbido.
1: Era este, mire, el nuestro era este. El nuestro era este.
0: El del Gusión. El tío Pepe también era el otro.
1: Eso.
0: El día de hoy vamos a estar premiando al mejor silbido. Que nos envíen un audio a través del 610-660-115 con el silbido que usted usaba con sus panas. O entre familia también era el silbido, ¿no? Porque antes el silbido era... Si no sabía silbar, mijo, vaya nomás por allá. Vaya. Anda a aprender.

0: sonido ese, mire. Vea, don suegro lindo. Vaya a aprender a silbar primero. Oiga,
1: le invitamos a que vea los pingüinos de Madagascar.
0: Sea
1: que ahí
0: un
1: está.
0: Silbador profesional.
2: ¿Sabe qué, mi amigo Stalin? Acerca de eso del silbido, de verdad que aquí ya no se utiliza, pues lamentablemente.
0: Yo sí
2: pero
0: uso.
2: Ya uno se ha olvidado hasta de silbar. ¿Qué ha de ser eso? Ya no se silba.
0: Ya no
2: sopla.
0: Se sopla
2: peor silbar.

0: Muy buenos días, aquí un guarandeño por el mundo. Paisano mío, buenos días, José Luis. Reportando sintonía desde Ceseña. ¡Súbalo, DJ! Mi silbido era este.
1: ¡Esa está bien!
0: Se ha sabido silbar, vea.

0: Yo tengo a mi amigo, el que le digo dólar, porque se mantiene inestable, dice, sube, va. El silbido, no sales. Dice, mire, este era mi silbido.
1: A ver.
2: ¡Oh! ¡Oh!

0: este silbido de F12.
1: Adelante, maestro.
0: A ver.
1: Casi, casi, casi.
0: Flojo.

0: Muy buenos días, ¿qué tal amigos? Saludos desde el Cantón Sichos, buenos días. Y así es como vamos llegando a las 10 horas con 54 minutos, 10 horas con 54 minutos en esta mañana espectacular de domingo. Domingo fin de mes, domingo 31 de diciembre, domingo 31 de mayo. Y así es como damos por cerrado este fantástico mes de mayo. Un mes muy bonito. Mucha gente, yo les dije, ¿por qué este mes era tan bonito?
1: ¿Por qué?
0: Miren, la temperatura que hizo. Bueno, excepto la última semana que se nos vino el calor, pero de golpe, porque ayer y antes de ayer hizo un calor como de julio. Pero ese sol bielero, ¿sí o no, efectivo?
1: Claro, claro.
0: Así que, gente linda, el día de hoy cerramos el mes de mayo y vamos
1: a darle...
0: el
1: más hermoso. Sí, ¿por qué? Yeah. Porque fue el mes más tierno.
0: Exactamente.
1: Y yo he tenido un regalo, regalazo.
0: El mes de las madres.
1: Claro, claro.
0: Oiga, ¿y sabe que el día miércoles fue el día de la madre en Bolivia también?
1: Ah, sí, no lo sabía, ¿eh?
0: Sí, sí, el día 27 me parece que fue. Cerramos el mes de las madres. Quiero darles una felicidad enorme a
1: todas las madres.
0: A la primera mujer que me mintió. La primera mujer que me dijo, pasa, no te va a pasar nada.
1: Claro.
0: Tres
1: luego
0: años.
1: Luego le encerró ahí, ¿no? Ahí le dio.
0: Tres años tenía cuando me dijo eso. Ocho tenía cuando me volví a la vida. Saludos a las madrecitas lindas que hayan disfrutado de este magnífico mes. Oiga, le cuento un saludo para mi gran amigo Don Martín. Lo encontré.
1: ¿Dónde?
0: Adivine dónde le fui allá. Pues ha estado calladito
1: y no escondido.
0: Tapándose la mujer. Le dice, vele.
1: Ahí está.
0: Vele. Ahí está, pues el de la radio. Vele. Mi Don Martín, buenos días. Un saludo. ¿Cómo estamos, linda gente? Queremos enviarles, oiga... Bastante acogida a los silbidos. Tenemos bastantes silbidos para sacar.
1: Échale, a ver, ¿alguno?
0: Vamos a ver este último silbido, a ver qué nos dicen por acá. Tenemos un silbido. Lo que pasa es que el internet, la antena está un poquito mala el día
1: está
0: de
1: doblada.
0: Hoy. Sí, le han doblado la antena, entonces está un poquito ahí. Vamos a ver qué dice, a ver.
1: Ahora
0: muy
1: fue.
0: Muy bien, muy
1: ahí
0: bien.
1: Fue.
0: ¡Ahí fue! Esa es. Vamos a ver por acá qué nos dice... Vea nomás los silbidos. Vamos a ver con este nuevo silbido que nos viene aquí a continuación. Disculparán nomás, no tendrán prisa, verán que el internet no va muy bien. Así que, escuchen.
1: Ahí le puso, porque eso está bien.
0: Ese está a los pulmones nuevitos todavía.
1: Es que tiene que poner un poquito de vaselina ahí en los labios.
0: Buenos días, que Dios los bendiga. Gracias por sus excelentes programas. Nos alegran los días y nos hacen más llevadera esta vida tan dura. Estar lejos de nuestros hijos y familia. Un saludo para la gente de Nanegal. Los escucho desde Colmenar Viejo. Saludos a mi linda gente de Colmenar. Saludamos de mañana a Colmenar.
1: Claro, a todos los barrios principales de las arterias de Madrid capital. Hemos saludado. Por favor, vuelva a saludar.
0: Sí, sí, sí. Volvemos a saludar a nuestros grandes amigos ahí en la calle Serrano. En la calle Velázquez,
1: en la Moraleja,
0: en la Moraleja, a todos mis paisanos que están trabajando. En Majadahonda, en las Rozas, Rozas con Z, porque hay Rozas con S y Rozas con Z.
1: ¿Y cuál es la diferencia?
0: El barrio. El barrio. Queremos enviarles un saludo a toda la gente que está reportando su sintonía. Muchísimas gracias. Seguimos con el concurso Reviviendo los Silbidos de Nuestra Juventud. Todos teníamos ese grupo de amigos en el cual nos comunicábamos solo por silbidos. El de mis amigos era así, ¿verdad?
1: El de mis amigos era así.
0: A ver.
1: Ya puse un poquito de vaselina.
0: Ya puso vaselina. Yo voy a ponerme ahora, le cuento.
1: Ya, póngase.
0: Buenos días, mis queridos. Para cerrar con broche de oro el mes de mayo aquí en Francia, es el Día de la Madre, vea, en Francia. ¡Feliz día! ¡Feliz día!
1: Yo iba así, good morning, ¿no? Y no me sale ninguna palabra.
0: Le metí pesier.
1: Le metí pesier.
0: Bonjour.
1: Mademoiselle.
0: Monsieur Goku. Eso.
1: Ahí está. Por ahí
0: para
1: está,
0: los que no entiendan, dijimos
1: está,
0: hola.
1: Goku. Así da. Para ¡vamos los... con un
0: Oiga, mire este bonito barrio, me gusta. Yo conozco en Nanegal, Chontapamba. He tenido el gusto de estar por ahí también en Chontapamba.

0: Saludos a mi barrio lindo, a mi barrio de Tokyuko City, desde Valencia, España, vea.
1: Ahí, la tierra del doctorcito.
0: De mi doctorcito, ¿dónde andará mi doctorcito? ¿Qué pasa, DJ Wolf? Saludos desde Vicálvaro. Vea, mi vecino, vea. El anterior silbido era el mío. Mande su silbido. 610-660-115. Activado nuestra línea WhatsApp el día de hoy. Oiga, para los que no conocen Nanegal, eso está ubicado al sur de Quito. ¿Ah? Para que sepan, ¿ya? Está rodeado por las minas, San José de las Minas, Pacto, ¿saben? Para ahí es la zona donde está Nanegal. Calacalí, por ahí está más o menos. Es bonito ese pueblo, le cuento. Yo estuve por ahí de misión. Estuve con una nanegalense. Me invitó, dijo, vendrás a Nanegal, bien bonito es. Y la verdad que sí, muy bonito, muy verde. Una naturaleza espectacular y una gastronomía, hermano, que ni para qué le cuento. Un abrazo a mi linda gente de Nanegal. Gracias por hacerle recordar a este servidor de mis andanzas. Las 11 con 1.

0: Muy buenos días, dice. Borrellito ya dañó los audífonos, no hay cómo darle nada, dice. Hola, muy buenos días, caballeros. Saludos desde Estela Navarra. Mi gran amigo Ronald Camacho, saludos, borreguitos, desde Vicálvaro. Mándale un saludo a mi mujer para que me perdone. Perdónele, señora, ya le va a llevar cuisito, ¿ya? Bueno, muchachos, así es como llegamos a la parte final de esta primera hora de programación. Espero que le haya gustado, le haya animado, le haya sacado esa sonrisa. El día de hoy les vamos a hacer participar. Queremos que usted se active con nosotros a través de nuestro WhatsApp 610-660-115. Tenemos los saludos y los silbidos que estamos preguntando cuál era el silbido de su juventud con su pata de amigos, como usted quiera. Ya lo saben. Nosotros nos vamos al primer corte comercial y ya regresamos. No se desconecten de la programación.
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Así es, damas y caballeros, cuando vamos llegando ya a las 11:28, el día de hoy regresamos con esa rica salsa. Salsa sin más nada. Salsa limpiecita, bien cernidita, para que usted en este domingo se empape de la buena música que te programa la 103.7 Radio Ecuaciri. Y aquí queremos saludar a toda la gente que va reportando su sintonía desde los distintos lugares de esta bella capital. Nosotros estamos retransmitiendo desde Madrid para todo el mundo a través de nuestra frecuencia internacional, como es la www.ecuaciri.es. Vamos a saludar a la gente que nos va dejando sus saluditos aquí a través del 610-660-115. Para mi querida Sonia Valle, muy buenos días, por favor, si me pueden ayudar con un saludito de cumpleaños. Luego a las 12 vamos a estar con los saluditos de los cumpleañeros. Por acá nos dice nuestro amigo Johnny Topa, si nos pueden ayudar, por favor, con una salsita de Atrato River. ¡Claro que sí! Y cómo no, también recordarles, dice, ¿verdad que dice mi don? Salsa de la buena, erótica de antaño. Esta era la salsita de nuestro tiempo, pues salsa. Yo me recuerdo de los viernes tarde en Guayaquil después del boli. Era esta salsita, pues para uno entrar en calor, unas dos que tres. Así eran nuestros viernes en nuestro bello Ecuador. Y cómo no, también quiero darles buenas recomendaciones el día de hoy. 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Oye, por acá también quiero darles más recomendaciones el día de hoy. 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Sin más, continuamos con más de la rica salsa. Oiga, alguien me dio viendo al efectivo. ¿Dónde está efectivo?

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0: ¿De quién?
1: De ti. ¡Hey! Qué locura fue fijarme justo en ti.
0: Qué locura fijarme en ti, lagartija seca. Buenos días a la gente que está en nuestras redes sociales, en nuestro Facebook Live, a la gente que está reportando sintonía a través de nuestro Facebook Live como Ecuashiri Radio TV. Buenos días a la gente que se va conectando ya a través de nuestra frecuencia radial, la 103.7 Radio Ecuashiri.

0: Doña Jessy, súbale el volumen para que disfrute la playita con buena salsa.
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1: Llegando, estamos a las 11:45. 11 de la mañana, 45 minutos.
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1: Oiga, buenos días, muchachos. ¿Qué ha pasado con la chicha el día de hoy? Dice, no. Ya sabe que el día de hoy les estamos poniendo de todo y para todos. Aquí tenemos como en farmacia. Vamos a darles la mejor música, la mejor alegría y la mejor energía para que este domingo, fin de mes. Este es un domingo, fin de mes. Cerramos mes. Despedimos al mes. Oiga, hoy Santa Nómina. ¿No será? ¿Cómo estamos, mi querido amigo Osvaldo Cárdenas? Saludos desde Londres. Bienvenidos, buenos días. Vamos a ver qué pasa con el TikTok, muchachos. Miren qué belleza de música les pongo. Y recién 32K solamente. 150 almas conectadas. Aún solamente a 5 tacas tacas. Llegamos a los 100K, señores. Porque si no, no podemos programarle más música. Oiga, mi querida Dianita Vanessa, póngale el automático ese que tiene usted, el vibrador. Hay uno de esos para los del TikTok, para los que no saben. Oiga, buenos días a la gente que va reportando sintonía a través de nuestro WhatsApp de la radio. Quiero saludarle a mi gran amigo allá en Centrinigo. Quería saludarles a mis madrecitas allá en Francia. Ah, les recordamos, por cierto, que en Francia se está festejando el Día de la Madre el día de hoy, vea, el 31 de mayo. Felicidades a todas las mamitas que se festejaron este mes. Esperamos que se hayan festejado bien. Y el día de hoy quiero llegar con este saludo a mi linda gente de Chillanes, que está festejando sus fiestas mayores. La fiesta de nuestra patrona Santa Rita de Casia. Se terminó ayer la fiesta. Hoy comienza.

El 1 de junio es el día de mi lindo pueblo de Chillanes. Saludos a mi linda gente allá en mi querido Chillanes. Quiero dejarles, ya me duele el dedo, dice. ¡Dele, dele, dele! ¡No pasa nada! Yo le de agradecer nomás, no se preocupe. Así que muchachos, continuamos. Tú eres de Chillanes, claro pues, caballero, orgulloso.

Así es, damas y caballeros, como vamos llegando ya a las 11:51. 11:51 este domingo 31 de mayo, domingo fin de mes. El domingo que vamos cerrando ya este fantástico mes y arrancamos ya el nuevo mes, junio, sexto mes. Oiga, y este mes es muy especial, es el cumpleaños de una persona muy especial el día 6 de junio, para mi sobrina, ya en Loja, para Martina Novoa. Ya la esperamos aquí para festejar, ¿eh? Oiga, buenos días también a la gente que va reportando sintonía a través de nuestra línea TikTok y nuestra línea Facebook. Gracias a la gente que va conectándose en nuestras redes sociales. Si a usted no le llega la señal de la frecuencia de la 103.5,

acompañarse donde usted quiera. Nos puede llevar en su coche, ahí en el parque, si usted nos está escuchando en el parque, a la gente de Pan Bendito. Buenos días, la señora del Cevichocho, buenos días. Rodeará a la gente. A la gente que está en la Cuña Verde de Vicálvaro, buenos días. La gente que está en Usera, la gente que está en San Blas, la gente del Manzanares, buenos días.

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1: Así es como vamos llegando a las 11:54. 11:54 avanzando en esta mañana espectacular. En esta mañana salsera. Queremos saludar a toda la gente que va reportando la sintonía a través de nuestros distintos medios, 610-660-115. Si usted quiere comunicarse con nosotros en vivo y en directo, 91-081-9992. Muchachos, ¿cómo la estamos pasando? La gente que está el día de hoy haciendo el arreglo de la casa, la gente que está ya preparando la comidita, la gente que está preparando ya su almuerzo. Coménteme qué están preparando para el día de hoy o se van a comer fuera. Vamos a ver qué nos dice la gente a través del 610-660-115. Mientras tanto,

aceptamos globos, ¿eh? Oiga, y cómo no, también queremos llegar con este saludo espectacular desde Cintruénigo, Navarra, de parte de Diego, para felicitarles a sus primas madres en Francia, Blanquita, Nelly, Silvana. Un abrazo de corazón, por favor. Que pasen un excelente día ya en Francia, que es el Día de las Madres, aquí desde la 103.7 Radio Kwashiri, y de parte de nuestro querido oyente, queremos enviarles este saludo espectacular, maravilloso, allá en Francia. ¿Un repetit? Traiga dos citas, don Martín, por favor. ¡Estamos secos! ¿Cómo estamos, Chinita? Saludos desde Zaragoza. ¿Cómo estamos, Carmen López?

0: dale más salida, efectivo, que nos vamos. ¡Epa! ¿Dónde están esas panteras rosas? ¡Vamos, Chinita!
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0: ¡Ay, ay, llegó! Para que lo bailen las mamitas en Francia.

0: Como decía mi gran amigo,
1: mi cuñado,
0: Segundo Rosero. ¡Vamos! Dele, Dianita, tac, tac, las pantallitas de 143. Ya 2 horas de programa, ya vamos.

0: ¡Ay, qué espectacular salsa! Oiga, me he quedado sin aliento. Salsa para dejarla sin aliento, vea. ¡Vamos!
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0: Gracias a esas rositas blancas. ¡Eso! ¡Vamos, compadre! ¡Dele tacas, tacas la pantalla!

0: 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Nos vamos efectivo al segundo corte. Ya regresamos.
1: Qué lindo show con estos jóvenes.
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7: Hoy es mi cumple, ¿eh?

0: Que la paz y la armonía llenen de amor
1: y felicidad
0: en este día tan especial. Así es, damas y caballeros. Vamos con los cumpleañeros el día de hoy.
1: ¡Eso!
0: Muy buenos días, cumpleañeros. Queremos llegarles con este saludo fraterno y cordial. Es el día que naciste. Para festejarles el día de hoy a nuestros cumpleañeros.
1: Así es, damas y caballeros. Momento de saludar a todos los cumpleañeros. No solo de este día, sino de todo el mes y de todas estas semanas.
0: Así es, señores, a toda la gente que esta semana, la última de mayo, estuvo de cumpleaños. Queremos llegarles con este abrazo fraterno, este saludo cordial a ustedes.

0: para que hayan pasado un bonito día, feliz día. Por acá teníamos un cumpleañero, mi querido amigo. Mientras tanto, quiero llegar con este saludo de cumpleaños para mi querida prima Camila Germán, que está de cumpleaños. 15 primaveras.
1: Ay, ya. Qué bonito. ¿Quién no quisiera cumplir 15 años?
0: Ya quisiera yo, oiga.
1: Y yo
0: oiga,
1: también.
0: Y de parte de su padrino, Pablito Noboa, también quiere llegarle con un saludo a su ahijada, Camilita Germán, que le haya pasado un excelente día, que tenga un feliz cumpleaños, que le canten bastante y que le den pastel.
1: ¡Excelente!
0: Oiga, por acá teníamos otro cumpleañero que nos dijeron a través de nuestra línea WhatsApp. Vamos a ver si se ha acordado, pues, de enviarnos. Muy buenos días, muchachos. Quiero llegar con este saludo de cumpleaños allá en el Ecuador para mi querido padre Luis Fernando Chusik, que está de cumpleaños, está cumpliendo nada más y nada menos que 81 años. Y queremos enviarle este saludo acá de parte de sus hijos, Luis y Pepe. Que pasen un excelente día para mi viejo, ¿vea? Muy bonito, 83 años, ¿vea? Efectivo. ¿Quién los cumpliera, no?
1: ¡Ay, fue!
0: ¿Quién más cumpleañeros? A ver, vamos al TikTok a ver quién más está de cumpleaños por aquí en el TikTok. ¿Quién más? ¿Quién más?
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1: En la voz de la pequeña gigante.
0: Así es.
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0: Oiga, ¿y qué pasó la gente del TAC-TAC? Verán que les estoy controlando, ¿eh? Verán que les estoy.
1: Controleles, por favor.
0: ¿Qué creerán? Pues que les voy a dejar la beta suelta. ¿Cómo estamos? Muy buenos días. Saludos en Calacalí. Saludos a mi hermana. ¿Quién? Oiga, yo tenía un cumpleañero por aquí en el WhatsApp, pero le dije que me haga acuerdo luego, pero... Aquí está. Hola, muy buenos días. Saludos a todos los integrantes de la radio. Que Dios les bendiga siempre y los guíe y sigan adelante con la buena programación. Le pido, le manden una canción y un mensajito a mi esposo Jaime Cabrera, que hoy está de cumpleaños. Por favor, gracias. Póngale una comita, doña Sonia. Para Jaime Cabrera, que está de cumpleaños el día de hoy. Queremos enviarle este saludo de parte de doña Soñita Valle Alvarado. Y también para su hija Adriana, allá en Ecuador, que están cumpliendo los dos el mismo día. ¡Felicidades a los santos! ¡Viva los cumpleañeros!
1: ¡Viva!
0: Vamos a cantarles, ¿qué les parece, efectivo?
1: Así es, vamos a pasar a los mariachis, por favor.
0: Por favor, mariachis.
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0: limpie la trompeta, pues, hombre, rápido.
1: ¡Vamos, mariachis!

0: regresar a tuyo.
1: Queremos pastel,
0: tuyo.
1: Queremos pastel. Ahí nomás cerramos los cumpleañeros. Les enviamos un abrazo, como saben hacer los de las señas, ¿no?
0: Claro.
1: Feliz cumpleaños para todos ustedes, los que no sepan lenguaje lingüístico mímico.
0: Sí, ¿cómo es? ¿Esto qué significa así?
1: Dos más. José Luis Pavón, muchas felicidades, un abrazo. Dios los bendiga, happy birthday to you. China Marce, ¿cómo estamos? Muy buenos días, saludos desde Madrid. Vea, la chinita de Londres y entendió el mensaje.
0: Ah, sí, ¿no? Dos más.
1: Dos más. Y este dice...
0: Para cinco, ¿no?
1: F, y cuando F. Es maltratado es así. Vamos con el segmento rocolero, señores y señoras.
0: Sí, pero antes de eso vamos a romper la piñata.
1: Rompamos la piñata, vamos a romperles la piñata.

0: Qué bárbaros que son ustedes, ¿no? Nadia, qué energía, me encanta, qué buena vibra que tienen en Cuexiris. Gracias, mi querida Nadia. Que la rompa la Nadia. Que la rompa Chinita.
1: Oye, borreguito, párame bola que soy soltera todavía.
0: A ver, dígamelo.
1: Digo, y eso que venimos a los tiempos.
0: Imagínese si vendríamos todos los días. Ya de estar brava ya doña Pilarcita Puente. Creo que teníamos un audio por aquí, vamos a ver qué dice.
1: Vamos con la voz más sensual. A ver.
0: Vamos con la voz más sensual.
2: Buenos días.
1: Borreguito.
3: Hola.
1: Hola.
2: Muy contenta de escucharla.
1: Qué bien.
2: ¿Qué ha hecho que se ha perdido?
3: Tu marido.
1: Estaba en la cárcel.
2: Que tenga un excelente domingo.
0: Me cogieron.
2: Mayo,
1: no le soltaron.
2: Con los termómetros disparados que nos estamos derritiendo. Y como los bombones se derriten al sol, ya le cuento. Bueno, saludos desde Plasencia. Les envío un cordial saludo. Y nada, aquí escuchando. Barra libre.
4: ¡No mames, güey!
1: Excelente, Pilarcita. Ya dio eso. Su reportaje, ¿ya? Que por allí está la temperatura muy alta, ¿no?
0: Miren, por acá queremos enviar... Sí, están las alturas muy altas. Ah, muy importante, gente. Antes de este saludo de mi querida Elena, queremos darle recomendaciones a la gente. Por favor, hidratarse muy bien, por favor.
1: Sobre todo los que van al parque, los parques. Eso. No se olviden de hidratarse.
0: Es que yo vi ayer las noticias. Ayer yo vi las noticias. Dijeron que por favor hidratarse mucho. ¿Yo qué hice?
1: Claro.
0: A hidratarme al Loli, hermano. Hola, muy buenas tardes. Quería mandar un feliz cumpleaños para mi hijo, Jorge Rumiguano, que cumple 27 añitos. ¡Feliz cumple, mi gatito! ¡Viva el santo!
1: ¡Viva!
0: De parte de tu mamá y tu papá. Oiga, queremos enviarles un saludito a todos los cumpleañeros, que lo pasen bien, que nos den mucho pastel y que nos inviten toda la vida a cantarles el cumpleaños y que les den mucho pastel. ¡Viva los cumpleañeros!
1: ¡Viva!
0: Eso. Muchachos, ahí nomás. Ahí nomás. Y ahora sí, nos vamos al segmento. Ay, ay, ay.
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Y ahora sí, a la gente que ayer salió de fiesta y se quedó a medias, o a los que están de resaca, como mi amiga Chinita, agüita de limón y sopita de pollo.

0: me la toque la botella, digo.
1: Lo digo de corazón.
2: Ya compórtate, loco, ya eres viejo. Lo digo de corazón.
3: ¿Empezaste vos?

0: Saludos para mi linda gente de Calahorra, allá en La Rioja. ¡Salud, salud! Para que disfrute el cumpleañero, ¡hágase ver, gatito! ¡Ey! ¿Cómo estamos, mi querida Joy? Buenos días en Barcelona, por fin le prestan el móvil. ¡Ey! ¿Y cómo se goza en Zaragoza?
1: ¡Pum! ¡Qué rico, eh!

0: chupa.
1: Ya no voy a tomar nunca más.
2: ¿Cómo dice?
3: Yo te vi.
0: ¿Con quién?
3: 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Mis ojitos de tapatío.

0: ¡Vamos, Dianita!
1: Ahora vosotros.
2: A ver.
0: ¿Qué les dijo vosotros? Entonces no le
1: claro,
0: pillaron.
1: Claro, nadie, nadie, ¿no?
3: Nadie más entero.
0: Así era. Ahora ustedes.
1: Ahora sí.
0: No les oigo.

día, señores, van a hacer recaer, por Dios. Un saludito para Claudia Samaniego, que está crudita acá en Toro Zamora, dice. Échale un balde de agua. Vea la Dianita si se dio cuenta. ¿Por qué dicen vosotros? Dice. Siempre me han dejado el móvil, maloso. ¡Mentira! Yo todas las semanas hago programa y recién le veo. ¡Ay! ¡Esa no! ¡Por qué me lloro! ¡Saludos para mis amigos de Venezuela!

0: Oiga, deseando un pajarito azul, le cuento, Joyce, que me llegaron 4 litros.
1: ¡Bueno!
0: ¿Ah? ¡Cantinero! ¡Cantinero! Ahí le dejo el dato. ¡Cantinero! ¡Ay! No, efectivo. ¡Esa no! ¿Por qué me lloro?
2: ¡Ya! ¡Ay, no más, jóvenes!
3: ¡Silencio, cara! ¡Silencio!

0: Hola, buenos días, chicos. Un saludo para mis primos que están de paseo por las Europas. La familia Guerrero Benítez, bienvenidos. Doña Araceli, no será.
1: Qué lindo show con estos jóvenes.
0: Tenemos audio efectivo, por favor, raros.
2: ¿Qué daño les hago yo? No salgo para no beber y ustedes vengan a rematarme el domingo. Inquietosos, inquietosos.

0: Un saludo al F12 de Jonathan desde Mario Motor. Y ahora, oiga, un saludo ahí para nuestro gran amigo.
1: Ahí están los amigos.
0: Los grandes amigos. La pata de amigos.
1: Solo de viernes, sábado y domingo. Yo no sé qué te pasa. Ahí está Don Mario.
0: Esa. Don Mario, vamos a ver.

0: tremendo show con estos jóvenes.
1: ¿Tú fuiste?
2: ¡Don Diego Vallejo!
1: Ah, no, hoy está de comunión. Razón que no da señales de vida.
2: ¡Atatay! Dice.
1: Por favor, muchachos, una canción de Ana Gabriel para los macho alfas. Tú decidiste de Ana Gabriel. Audio, ¿sí o no? Si no, no podemos activarle al Exo.
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1: ¿Cómo está mi querida Juani?
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1: Chicos, ¿qué pasa? Yo soy su hijastra, dice.
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4: Yo por haberte querido.
1: ¡Dímelo!
3: ¿Para qué?
1: Borreguito y F12, porfa, la canción de Juan Álava. Audio, por favor.
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1: Sonita, por favor, puede enviarles un saludo a mis primos Patricio, Carlos, Alexita y Mónica.
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1: Estamos festejando.

0: Va a ser recaer, efectivo.
1: Ya, ay, no más jóvenes, no sean malitos, va a ser recaer, oiga, va a ser recaer. No
0: ya,
1: sea...
0: ya, don Mario, ya.
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0: Por favor, un saludito para mi taxista favorito, para don Josecito. Hoy está de descanso, dice. Jodido descansar con esta música.

0: ¿Cómo dice Chinita? Un limonada nomás dice. ¿Cómo estamos, mi gran amigo Angelito Miranda?
1: Pero ahora estás llorando. Ahora estás.
0: Saludos, muy buenos días desde Bucay. ¿Cómo estamos, mi linda gente de Bucay, Cumandá, Santa Rosa? Ya, chicos, por favor, pórtense bien, dice.
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0: Ya está llorando, dice, no llore, no llore, Chinita. Duro, duro, párese duro, hombre. Ay, juez. Al ojo, fue ese efectivo.

0: ¡Ay, fue, don Araceli!
1: Ya hicieron pecas, estando bonita la mañana, dice.
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1: Tenemos un audio efectivo.
3: ¡Échele, pues, por Dios! A ver.
4: Muy buenos días, mi estimado borreguito y F12.
3: Buenos días.
4: Alexo, por favor, sí, ponme una por viejo.
5: Sí, señor.
4: Estamos aquí en celebración de cumpleaños.
3: Ah, felicidades.
4: Mi cuñado.
1: ¡Viva el santo!
4: ¡Viva! Ponme, por favor, Mala Sombra. Y a beber se ha dicho, y feliz cumpleaños a todos. Salud, muchachos.
3: Salud,
4: excelente,
3: salud.
4: Excelente programa.
3: ¡Ay, pues!
1: ¡Ay, ay, ay! Este excelente tema en las voces de las gemas de América. Mayra y Adriana, mis grandes amigas allá en el Ecuador, sonando en la www.cuashiri.es y en los 103.7 Radio Cuashiri. Don Martín, viva el cumpleañero y que beba.
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1: ¿Cómo estamos, mi linda gente? Vea, por acá nos dicen saludos desde Argentina. ¿Cómo estamos, mi amigo? Buen día.

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3: Este tema va exclusivo para esos dos ojos negros de Don Mario.

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1: ¿Cómo estamos, Alejandro Márquez? ¡Buenos días!
0: 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Tienen fuego, tienen luz, tienen pasión.
1: Ya está llorando, dice don Mario.

0: don Mario, ya. Tranquilo, que sí va a volver. Así es como vamos llegando ya a las 12 horas con 55 minutos. Por acá tenemos unos mensajecitos de F12. Vamos a escucharlo.
1: Vamos, échele.
2: Buenos días, chicos.
1: Buenos días.
2: Quería mandar un gran saludo de cumpleaños para un amigo.
1: Ah.
2: Que siempre ha estado a nuestro lado. Perfecto. Se llama Giovanni. Gracias.
0: Tu mozo.
3: Tenemos otro audio efectivo.
4: Hola, por favor, ya que hicieron pecar el temita Cariño Bonito. Gracias.
1: Cariño Bonito.
5: ¿Dónde se duerme?
3: Tome, doña Araceli. Ahí está.
5: 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Cariño Bonito, ¿por dónde andarás?
3: Sírvale ese tinto, doña Araceli. Y que beban los cumpleañeros. Y que vivan también, claro. ¿Cómo estamos, Evelyn? Buenos días, por favor, el tema Amores de un Día. ¡Que viva el santo!
1: ¡Viva!
3: ¡Viva el gatito!
1: ¡Viva!
3: ¡Viva la gatita!
1: ¡Viva!
5: 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Cariño bonito. ¿Por dónde andarás?
3: ¿Por dónde andarás, cariño bonito? Sí.

0: Dorito. Oiga, para el gran amigo Giovanni y para el amigo de nuestra amiga Charito, un fuerte abrazo a esa linda gente que tienen esas amistades, ¿no? Efecto. La amistad es algo muy bonito. Por eso valorarán a los amigos también. Por favor, borreguito, repite el audio para el cumpleañero. Dice, ¿qué ha sido?
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0: Ruleta rusa.

0: Así es, damas y caballeros, ese era el tema que nos habían solicitado nuestra querida amiga Araceli. Y ahora vamos con el siguiente audio. Vamos a escuchar qué nos dicen aquí, a ver.
1: Muy buenos días, mi estimado Borreguito y F12. Alexo, por favor, ponme una, pues, viejo.
2: Ahí va.
1: Estamos aquí en celebración de cumpleaños de mi cuñado y mi comadre. Ponme, por favor, Mala Sombra. Y a beber se ha dicho, y feliz cumpleaños.
2: Ya pusimos, pues,
1: a todos. Salud, muchachos. Excelente programa.
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2: Ya pusimos, Borreguito, la canción Mala Sombra.
0: Sí, ya está, ya. Pero nos ha pedido que le repitamos el saludo al cumpleañero para Fernando. Que pase un bonito día, mi amigo Fernando. Tenemos otro audio efectivo.
2: Vamos, échele.
4: Buenos días, chicos.
2: Sí, buenos días.
4: Quería mandar un gran saludo de cumpleaños para un amigo.
5: Tu mozo.
4: Que siempre ha estado a nuestro lado. Se llama Giovanni.

0: ¡Ay, ay, ay, cumpleañeros! ¿Cómo lo están pasando los cumpleañeros en esta mañana espectacular? Mañana de domingo. ¡Feliz fin de semana, señores! Oiga, el día de hoy es domingo, nos dicen, oiga, no sean inquietosos, por favor. Este es el domingo a secas. Vamos a saludar a la gente que nos va reportando su sintonía a través de las distintas plataformas. Acá nos dice, salud por esas amistades, son las mejores. Esas buenas amistades, esos amiguitos que siempre se tienen. Un saludo para el cumpleañero Jaime Cabrera y si es posible una canción de los hermanos Núñez. Ya hemos puesto ahora, ¿no? La
1: sí,
0: cariño
1: así
0: bonito.
1: Es, claro.
0: Sí. ¿Quién más? ¿Quién más tenemos por aquí? A ver. Vamos a ver esos cumpleañeros. Saludos, muchachos. Ustedes son los mejores. Felicidades. Gracias por esa linda música. Saludos desde Calahorra. Nadie sabe lo que tiene
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0: Eso es.

Y este temita se va para Vicálvaro. Don Pablito. Buenos días, muchachos, por favor. Por favor, Charito, audio. 17 años de segundo rosero. Que nos envíe el audio, si no, Alexo no se activa, mi querida Charito. ¡Ay! Saludos a la gente en Ibiza. La gente que está conectada en Madrid.

Gracias, Vanessa, por ese capibara. Ese capibara. Pero esa no. Recién 50K. Oiga, qué barbaridad estas del TikTok. Oiga, no aprenden la lección ustedes, ¿no? Bueno, nomás les digo. Saludos en Donostia. ¿Cómo estamos, mi gran amiga Nadia?

0: ¡Tenemos audio efectivo!
1: ¡Eche!
2: Hola, buenos días. Necesito, por favor, si me pueden poner Este amor es complicado, de Segundo Rosero. Saludos para Ecuador.
3: ¡Sí, señor! ¡Eso!
0: ¡Vamos ahí en Donostia! ¿Cómo se escucha la 103.7 Radio Ecuashiri?
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0: Unita más y vamos cerrando ya el bloque, mi querido.

0: A escondidas es más rico, ¿qué vea? ¿Tomar? ¿O qué? ¿O comer?
1: No dejaré.
0: Confirme. Cuenta el chiste para todos, Dianita. Ay, ¿qué pasó, efectivo?
2: Allí en el rincón de Don Mario.
0: ¡Don Mario! ¡Don Mario! Dos más, por favor. Y con este temita cerramos ya el segmento rocolero. Ya demasiada está la fumigación el día de hoy. Ya están fumigaditos, ya están calientitos ya. Y aquí sí ya pueden continuar nomás el domingo.

0: Saludos a la gente que nos escucha en el campo del Real Madrid, mi gran amigo Giovanni. Buenos días.
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0: Una canción para mi padre que mañana cumple un año de su partida, dice.
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0: Y de su cumpleaños.
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0: Saludos, mi amigo.
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0: ¿Cómo dice Dianita Vanessa?
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0: Así es, muchachos, llegamos a las 13 horas con 11 minutos. 13 horas con 11 minutos. Y así con este tema vamos despidiendo y damos ya por cerrado el segmento rocolero, el segmento líquido, el segmento a secas del día domingo. Como les dije y les vuelvo a repetir, ya quedan fumigaditos. Ahora sí, ya continúen nomás el domingo normalmente, si ustedes pueden. Efectivo. ¿Qué le pasó? ¿Se le fue el habla?
2: ¡Te di!
0: ¡Mario!
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0: ¡Mario!
1: ¡Tregué!
0: ¡Mario!
2: No
0: sé. ¡Dos más,
2: Mario! ¡Don Mario!
0: Usted es chévere, don Mario, usted es mi pana.
1: 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No entiendo.
0: Para mis grandes amigos de Toledo, Club Deportivo La Unión Deportiva, ¿cómo estamos? Buenos días, Francisco.

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0: Señoras y señores, cuando marcamos las 13 horas con 21 minutos, bienvenidos a disfrutar de este segmento. El segmento de la retro chicha, donde los éxitos recobran vida. Esto es Chicha 270.
1: Me dices que te vas, pues.
0: ¿Cómo estamos, Sarita? Buenos días, a los años.

0: Estamos ahí efectivos, llegando, estamos a las 13 horas con 22 minutos. A recordar los éxitos, las chichas con las cuales salió todo el género musical ecuatoriano.
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0: Todas estas chichas que nacieron con el mítico Chicherito. El mítico piano de don Jaimito Toaza. Por eso se llama Chicha 270. Para los que no sabían.
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0: ¿Cómo estamos, Ana? Saludos desde...

0: ¡Vamos ahí, Carlitos Collaguazo! ¡Ahí está! ¡Y llegó! ¡Llegó, llegó! ¡Armonía!
1: ¡Tropical!
0: ¡La Suprema de Madrid! ¡Saludos, mi amigo Luis Fernando!

0: Saludos, mi amigo, y que viva Chillanes en sus 59 años de cantonización. ¡Que viva!
1: ¡Viva!
0: Asomen que ya estamos activos, dice. ¿Dónde? ¿Dónde? ¿Dónde? Un abrazo a mi gran amigo Rolando Mesías y a toda mi linda gente del Cantón Chillanes. Que disfruten de estas festividades. A ver si algún año nos contratan y nos llevan 9FM. Estamos haciendo buenos packs. Y esta canción para los de la armonía.

0: Tosas que cuando están bonito y suela una rolita como esta, ahí está. ¡Qué guapo es mi mocito!
1: ¡Sali Novoa!
2: ¡Tu mozo!
3: ¡Ay, ay, ay! ¡Ay, ay, ay! ¡Qué linda es mi mocito!
0: Saludos desde Madrid, desde el Santiago Bernabéu, escuchándoles. Un abrazo a don Florentino también, ¿no?

0: Quiero unos saludos para mi familia. Moyano Mazón en Babahoyo. Oiga, y mis grandes amigos de Quinsaloma. ¿Sabe por dónde queda Quinsaloma, Efe?
1: Mientes dar el amor.
2: El Guayas.
0: ¡Pum! No. Provincia de Los Ríos.
2: Ah, Los Ríos.
0: Claro, más arriba de Quevedo. No, más abajo, perdón.
2: Más abajo. Más abajo.
0: En el recinto El Achiote, mis grandes amigos, la familia Lombeida.
1: ¡Epa! Para todo el Ecuador.
0: ¡Eva! ¡Ay! Como dijo Janet. ¡Ay!
2: La chica fuego.
0: Cuidado, cuidado.
2: Cuidado.
0: Pónmele más brillo, ponle más brillo.
2: Ya lo ve.

0: ruidoso.
1: Estalí Novoa.
0: ¿Qué te crees?
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0: Ha visto, ve, aquí está la Sarita, ella es de Quinsaloma, va.
1: Ajá.
0: ¿Sí conocen Recinto Lachote?
2: Ajá.

0: Saludos para mi linda gente de Loja. Oiga, el día de ayer estuvimos compartiendo con nuestros amigos de Cariamanga, le cuento.
1: Ahí los de Loja, cuidado,
0: cuidado.

0: ¡Vamos, efectivo!
1: Esperando que...
2: ¿Ya, tan pronto?
0: Ya es ahorita, hermano.
2: Si acabo de llegar.
3: Esperando que algún día te pueda encontrar caminando, voy hasta donde estés.
0: Que si no, no me dejan entrar en la casa, efectivo. Hay que dar una multa.
3: Con cariño. Para todo, viejo.
0: ¡Ya vamos, pan bendito! Para la gente que quiere hacerse una fotito con nosotros.
2: Pan ¿ah, sí?
0: Pan bendito es la parada. Oiga, doña Sari. Asomará, pues, oiga.

¡Baile, baile, Carlitos! ¿Cómo estamos, mi primo querido Cristian Sánchez, allá en Guayaquil, Ciudadela Limonal? Conectados a través de la 103.

0: Oiga, Carlitos Collaguaso, ¿y usted no invitó una barbacoa hoy? Pura boca nomás, Carlitos.
1: Sí.
0: Así me dijo una también. Sí, sí, y luego nada. Vamos ahí, Cristian. Llegando, dándole tac, tac, tac la pantallita y compartiendo.
2: Eso.
0: ¿Eh?

0: Bendiciones a la Sagrada Familia de Rumiñahui. Saludos, mis grandes amigos, desde Saunto, Valencia. Nada, Carlitos, no se excuse, no se excuse.
1: Es que no compré el carbón.
0: Es que mi teléfono ha estado en silencio.

0: dolor en la rodilla.
1: Pero no, está bien.
0: Uf, la otra pobre igual está preocupada por el dolor.
2: Tenemos un audio, Efe.
3: Vamos con el audio.
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5: Arriba, porque debajo de la cama pueden haber arañas.
2: Saludos desde Getafe, Madrid. Para las comadres y compadres de Madrid, mi querida Martita Gómez, buenos días. ¡Oh!

0: Tranquilo, ya hablaremos. Le invitamos al F también, dice.
1: Ay, ay, ay, muchas gracias.
0: Dios le pague.
1: Dios le pague. Al cielo ha de ir.
0: Bonito chunguito. Saludo desde Londres, allí en Loja, para mi familia y a mi esposo Pomatiense. Saludos, mis grandes amigos, Fabián Acuña Núñez. Te saludo desde Saunto. ¡Vive el Ecuador, carajo! Y con esta nos vamos.
1: Con esta nos vamos.
0: Acostumbrando.
1: Ah, ya.
2: Vamos como un héroe.
0: Pero dirále al F que no sea mandarina, dice.
1: Así mismo es.
0: Así mismo es él.
2: Quieren quitar mi policía, digamos.
0: Y como no, saludos desde el Club Tungurahua, que hoy se juega un gran partido, mis grandes amigos del Club Tungurahua. Mi vecinito. Y ahora sí, muchas gracias, gente linda. Gracias por esos tac-tacs en la pantallita. Gracias por compartir con nosotros esta mañana espectacular de fin de mes. Nosotros solamente hemos venido a recoger el sobrecito en la radio y de aquí
1: ya nos vamos. Hasta el próximo mes.
0: Hasta vuelta a finales de mes. Señoras y señores, gracias a las marcas que hacen esto posible. 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Gracias a todos ustedes. No nos queda más que decirles un Dios le pague enorme. Nos vamos con la satisfacción del deber cumplido. Efectivo, despídase, por favor.
1: Así es, damas y caballeros, llegamos ya a la parte final del programa. Muchas gracias a cada uno de ustedes por estar allí en compañía. Gracias a toda la gente de la 103.7 y también a los que nos escuchan por las 3 W de Cuasiri.es en todo el mundo, en todo el planeta. Gracias a los dueños de casa, don Marcelito y a doña Marcela.

0: próxima semana, si Dios nos permite. Y si no, pues iremos a misa.
1: Nos vemos el otro fin de mes.
2: Qué lindo show con estos jóvenes.
3: Ya no le darán, dice.
1: Bueno, mis amigos, una vez más vendido el cevichocho.
0: Nos vamos.
1: Nos vamos, señores y señoras. Gracias, Dios le pague una vez más a la dirección de Radio Ecuashiri, Marcelito Cruz, y a nuestra querida Samantha, tarotista colombiana. No nos queda más que decirles, Dios le pague. Esperamos que haya sido de su agrado. Cualquier cosita disculparán.
0: Disculparán la pobreza.
1: Disculparán las pobrezas de mi casita, como dijo don Camilo Torres.
0: Así es, sé feliz y haz feliz.

0: el camino libre. ¡Chao! ¡Ya! ¡Vaya, vaya!
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0: 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En aproximadamente 20 segundos comenzarás a sentir los efectos de este fenómeno sobrenatural. Tendrás física y mentalmente la inevitable sensación de no controlar tus movimientos. Eso es porque de ahora en adelante el control de tu cuerpo y tu mente lo tengo yo. Te advierto, lo que vas a escuchar es altamente adictivo y su efecto no es reversible. No trates de contrarrestarlo, será inútil. Mejor, déjalo fluir. Déjalo fluir.
4: Aló, sí, buenos días.
5: Buenos días, loco. Oye, ¿me podría poner una música más bacán? Esa canción que estoy escuchando está medio chola.
4: Ya, que tranquilo, aquí va una canción. Escucha.
5: No, esa no, loco, se está haciendo llorar a mi pelada. ¿Qué es eso, hermano? Ponme otra más bacán.
4: Aquí te va otra más, niña, escucha.
5: No, loco, ¿qué es eso? Eso no, ponme otra más bacán.
4: Aquí te va.

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1: Pavel, ¿qué hora es? Las 3 de la mañana. Todavía no me llama, ¿eh?

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2: ¿Qué más, muchachos? ¿Cómo están, hombre? ¿Cómo les va?
3: ¿Qué, Omar? ¿Cómo
4: está? ¿Estás listo?
3: Omar y Alex.
2: Alex, ahí viene muy triste, compadre. Le acaban de herir el corazón. Genio, tócale algo.

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1: perdóname.
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